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0: tardes, Señor, Él es bueno. 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

presencia vale más. Tu presencia vale más. Tu presencia vale más. Aleluya, gloria al Señor. Gracias, Cristo. Tu presencia vale más que todo en esta tierra, Señor.

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los que murieron creyendo en Cristo resucitarán primero. Después, los que hayamos quedado vivos seremos llevados juntamente con ellos en las nubes para encontrarnos con el Señor en el aire. Y así estaremos con el Señor para siempre.

Si tienes algo que darle a Dios ahora, entrégalo, entrégalo.

Jesucristo dijo: por tanto, id y haced discípulos a las naciones, bautizándolos en el nombre del Padre y del Hijo y del Espíritu Santo, enseñándoles que guarden todas las cosas que os he mandado. Y he aquí que yo estoy con vosotros todos los días hasta el fin del mundo. Amén.

Él es la imagen del Dios invisible, el primogénito de toda creación, porque por medio de Él fueron creadas todas las cosas en el cielo y en la tierra, visibles e invisibles, sean tronos, poderes, principados o autoridades. Todo ha sido creado por medio de Él y para Él. Él es anterior a todas las cosas que por medio de Él forman un todo coherente. Él es la cabeza del cuerpo que es la iglesia. Él es el principio, el primogénito de la resurrección, para ser en todo el primero, porque a Dios le agradó habitar en Él con toda su plenitud, y por medio de Él reconciliar consigo todas las cosas, así las que están en la tierra como las que están en los cielos, haciendo la paz mediante la sangre

0: esse aplauso ao Senhor.
1: Vamos a dar un fuerte aplauso al Señor. Y otra vez a proclamar quién va a ser parte del cambio de esta nación. En un fuerte grito de victoria. ¡Aleluya!

Allí donde estás, ofrécele tus manos al Señor. Levanta tus manos, ofrécele tu corazón, toda tu vida. Ríndela a sus pies. Nos rendimos a ti, Jesús.

su amor no fallará, sus promesas permanecen para siempre, su palabra no cambia, todo lo que Dios dijo se va a cumplir, no tiene fecha de vencimiento, la palabra de Dios no caduca, no expira, permanece, es viva, es real. Es la palabra que hoy podemos aplicar a nuestras vidas, a nuestras familias. Las promesas de Dios se van a cumplir en tu familia. En los planes que Dios tiene para ti son planes de bien y no de mal. No temas, porque su amor no te va a fallar.

0: amor, tu perdón, vida eterna y salvación.
1: Amamos su presencia, Jesús. El regalo más hermoso.

En el nombre de Jesús. En el nombre de Jesús. Yo creo que el Espíritu Santo me hizo entender para esta noche que los próximos 20 minutos van a ser cruciales en las vidas de muchos de los que están aquí. Por eso le pido que en silencio y devoción rindamos este tiempo al Señor.

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0: Hay un solo lugar donde queremos vivir, es aquí en tu presencia.
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0: Señor, te pedimos que tú hagas resplandecer tu rostro sobre cada uno de los que nos hemos acercado a tu presencia. Señor, con esta bendición sacerdotal, bendice cada uno de nuestros hogares. Y declaramos sobre nuestras casas: el Señor te bendiga y el Señor te guarde. El Señor haga resplandecer su rostro sobre ti. El Señor alce su rostro sobre ti y te dé paz. Bendito en tu casa y bendito en la calle. Bendito cuando te levantes, bendito cuando te acuestes. Bendito en tu trabajo, bendito en tu descanso. Gracia de Dios sobre ti. En el nombre de Jesús. Y Señor, que nuestros ojos te miren a ti. Y nunca más sean desviados hacia los deleites de este mundo. Díselo al Señor, dile: Señor, yo pongo mis ojos en ti y no pondré mis ojos en los placeres de este mundo, sino los pongo en ti. Tú eres el placer supremo. Y te doy gracias, Señor, por lavar mis ojos, por limpiar mis ojos, para que te pueda ver a ti. Lávame, Señor, de toda la inmundicia. Lávame, Señor, de cualquier contaminación, para que yo te pueda mirar a ti. En el nombre de Jesús. Thank you, Lord.
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4: Decláralo esta noche así.

0: ¡Dáselo fuerte! Alza esos brazos conmigo y decláralo esta noche. Te lo quiero recordar. No estamos cantándole a un filósofo. No le estamos cantando a un pensador. Estamos cantando a ese que creemos que se levantó de entre los muertos y vive en nosotros. Él es el Señor. Él es el Señor.
1: Me dicen que soy loco porque tomo muy en serio.
2: Hola, querida audiencia, Dios les bendiga muchísimo, que tengan un hermoso día. La palabra de Dios nos dice que no tenemos lucha contra personas, contra seres humanos, sino contra potestades, contra gobernadores, contra huestes espirituales de maldad que andan en las regiones celestes. Tenemos que saber de que el Dios Todopoderoso es el que está con nosotros, el que nos acompaña, el que se mueve en medio de nosotros. Si tú crees en Jesucristo como el Señor y lo has aceptado y lo has recibido en tu corazón, Jesús va contigo como ese poderoso Dios. Las fuerzas del infierno no prevalecen con la iglesia de Jesucristo, sino que es derrotada a través del nombre más hermoso y más precioso, y es el nombre de Jesús. Jesús es el Señor, Jesús es el Rey del universo, Jesús es nuestro Salvador. Así que confiemos en Él, en este Salvador, en este Dios todopoderoso, Dios maravilloso. Y qué grande y qué hermoso es saber de que este maravilloso Dios nos ama y nos guarda. Si nos has dado un día hermoso en esta mañana, levántate y anímate a servir a este Dios maravilloso, a saber de que vas a dar un paso de fe cada día, cada momento. Cuando abres tus ojos puedes contemplar la majestad de nuestro Dios poderoso, la creación, todo lo que Él ha hecho. Y Él va contigo, camina contigo, y esto es lo más hermoso, es saber de que Él nunca nos deja, nunca nos desampara. Así que te mando un abrazo desde aquí, ya estamos saliendo para Buenos Aires. Dios les bendiga muchísimo y llene su corazón de la gracia, de la bendición de Dios. Y como dice esa bendición pastoral, ¿no?, que la gracia de nuestro Señor Jesucristo, el amor de Dios y la comunión del Espíritu Santo sea con todos ustedes. Así que Dios les bendiga muchísimo. En Jeremías 31:25 dice: daré de beber a los sedientos y saciaré a los que están agotados. Les daré ánimo, les daré la bendición. Esto dice la palabra de Dios. Hay un ánimo de parte de Dios para nuestras vidas, para cada uno de nosotros. A veces podemos estar en situaciones difíciles, en situaciones adversas, y a veces cansado y fatigado en medio de pruebas y desiertos, y a veces pareciera que no tenemos la salida, pero hay una esperanza. La esperanza no está en lo que podamos hacer nosotros, sino en esperar en Dios, porque Él dice que dará de beber a los sedientos y saciar a aquellos que están agotados, dándole ánimo para que se levanten y para que se fortalezcan. Tal vez tú estás de esta manera que estás cansado, que no tienes la fuerza, que parece que todas las cosas te van mal, y pareciera que aquella bálsamo, aquel momento de tranquilidad y de paz no llega nunca, pero la presencia de Dios dice que va a saciar aquellos que están agotados y va a dar de beber a aquellos que están sedientos. La palabra de Dios dice que cuando Israel estaba en el desierto, caminando por el desierto, tuvieron sed, y Dios le dio el agua de la roca, y la palabra de Dios dice que la roca les seguía, es decir, caminaba con ellos, andaba con ellos, y esa roca era Cristo. Cristo dijo: el que tiene sed, venga a mí, beba, que de su interior correrán ríos de agua viva. La solución no está en la filosofía, en la religión, en lo que podemos hacer, sino que la solución está en buscar a Jesús, en buscar a Dios, en la presencia, el poder, la gracia. Esa unción poderosa de Dios está con nuestras vidas, está con nosotros. Si queremos, podemos escucharle a Dios, escuchar su voz y esperar pacientemente. El salmista dice: pacientemente esperé al Señor y Él escuchó mi oración. Él atendió a mis necesidades. A veces los problemas y las grandes dificultades hacen de que perdamos las esperanzas, o pareciera que ya no tenemos esperanza, pero el ánimo tiene que brotar desde nuestro interior, de ese interior que nace del río de Dios, de ese interior que nace de la presencia del Espíritu Santo. Él dijo: no vamos a estar solos, no nos va a dejar, Él va a estar con nosotros. Así que estás caminando, estás en dificultades, estás en adversidades, el Dios Todopoderoso está en nuestras vidas para bendecirnos y para llenarnos de su presencia. Así que anímate, querido oyente, anímate, querida oyente, que la palabra, que el poder, que la presencia, que la unción del Espíritu Santo pueda llegar a tu vida de manera especial. Espera en el Señor, espera en el Señor, que Él va a saciar tu sed interior. Espera en el Señor, que Él va a darte fuerza, va a darte ánimo, te va a fortalecer. Y la palabra de Dios nos dice también: fortaleceos en el Señor y en el poder de su fuerza. Bueno, que vengan las dificultades que vengan, las adversidades que vengan, nos fortalecemos en el poder de Dios. Dios es nuestro amparo, Dios es nuestra fortaleza. Él nos ayuda y Él nos bendice. Así que anímate, anímate, sostente, levántate con fortaleza, con gracia de Jesús, con ese ánimo, con la palabra de Dios en tus labios y en tu corazón, con la palabra de Dios en tu vida, que puedas profetizar y anhelar y acercarte a este Dios maravilloso que está cerca tuyo. Te digo más, está caminando al lado tuyo y aún más profundamente. Él está en tu vida, si lo crees así, si lo recibiste en tu corazón, si está en tu familia, Él se va a mover. Él no es hombre para mentir, Él te va a bendecir de manera especial. Bueno, te mando un gran abrazo, Dios te bendiga y que tenga este miércoles un día de bendición, un día de fortaleza, un día en la cual puedas levantar tus ojos a lo alto y saber de que de allí viene el socorro, viene la ayuda y viene la bendición de Dios. Dios te bendiga muchísimo.
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Lo que el Señor dijo de ti se va a cumplir. Eso es lo que debes decir. No decir voy a morir, no tengo fuerzas suficientes. Recuerda que la victoria primero empieza en

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0: 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Oración y ayuno como Batman. 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Mi héroe no tiene capa y atrapa a los malos del lado oscuro. Me arropa y no entiendo su mapa, pero confiar en él es más seguro. ¡Yep!
1: En tus mandamientos meditaré, consideraré tus caminos, me regocijaré en tus estatutos, no me olvidaré de tus palabras.

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0: que de tal manera amó Dios al mundo que ha dado a su Hijo unigénito para que todo aquel que en Él cree no se pierda, mas tenga vida eterna. En Él no soy el mismo, ¿no?
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Dios con toda bendición del cielo. Que la gloria de Dios siempre se pose sobre ustedes y haga brillar su luz en sus rostros. Que donde quiera que pise la planta de su pie sea un lugar santo y lleno de la gracia de Dios. Y sobre todo,

Afganistán e Irak, pero no nos preocupamos por el terrorismo en los hogares. Hijo se levanta contra padre, padre contra hijo. Violencia doméstica, abuso infantil. Las torres no cayeron el 9-11. La primera cayó en el 1962 cuando sacaron la oración de las escuelas y la segunda en el 1973 cuando se aprobó el aborto. Amigo, la familia es una especie que está en peligro.

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0: Porque de tal manera amó Dios al mundo que ha dado a su Hijo unigénito para que todo aquel que en Él cree no se pierda, mas tenga vida eterna. En Él no soy el mismo, ¿no?
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0: Domenico González. Y este chaval que produce y canta. Y dirigiendo la operación. ¿Cómo se llama? Redimídome. Ellos se hacen llamar Trastornadores.
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único hijo, para que todo aquel que en él crea no se pierda, mas tenga

0: Si tú has sido bendecido en esta noche, apláudale fuerte, por favor.
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situación. 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
8: Era un sábado en la tarde, yo estaba corriendo en el parque. 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

Padre nuestro que estás en el cielo, santificado sea tu nombre. Venga a nosotros tu reino y hágase tu voluntad.

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Mateo 23:15. 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

quieres hacer una producción que no sea controversial, pero que llame la atención, que en el mundo secular no tenga oposición y que no te discriminen por tu religión. Sencillo, nada intelectual, positivo y, ¿por qué no?, de éxito comercial. Sin mencionar ningún versículo, hacerte viral en TikTok sin hacer el ridículo. El algoritmo no detecta calidad, boy, solo el tráfico, y lo debes de entender. Que muchos de los nuestros no verán tu video, sino a los reggaetoneros vestidos de mujer. Te vas a

Bueno, como era de esperarse, como cada canción de Revivido, ahora viene.

0: Finalmente hay un jefe.
1: Happy Call. 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
2: ¿O qué pensaste? ¿Que llegaste en este mundo de repente donde habían animales, soles, entes, insectos, paramédicos, pistales, pistola, y que todo eso se creó porque se chocaron dos bolas?
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Que sea bien fuerte el aplauso para el rey. ¡Aleluya! Vamos, vamos a exaltarlo a él. Vamos, vamos.

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